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1: Seis de la tarde con tan solo 4 minutos. Y llegan las rocoseñales de este último programa, porque las rocoseñales van a seguir existiendo ahora en otro pedo. El This Morning del Roco a partir de lunes a las 11 de la mañana. Por eso, estas van a ser las últimas rocoseñales por el turno de 5 a 9. Entonces, si tú estás bien abusadote, ahora que es viernes, pues me vas a marcar, ya te la sabes, los únicos dos requisitos que te pido. Puede ser hombre, mujer, niño o niña, mayor de edad, menor de edad, pero que sea su primera vez, y me tiene que dar la contraseña o la clave ganadora, como le quieras llamar. Los del charrito, los del salerito color azul. Así que habilítame el teléfono, no, luego mi 1500 614 388 4380, para que me marque la primera bocinita del día de hoy, pariente. Así que échale, pariente, ¿cómo vas? Dame la clave ganadora, 614-388-4380, los del charrito, los del salerito, color azul, pariente, ¿eh? 614-388-4380, probablemente seas tú el que está haciendo tiempo, el que me está escuchando, que estás con una mano que sí, con una mano que no. ¿Qué es lo que va a decir la gente? A ti que te valga lo que va a decir la gente. A la gente nunca la tienes contenta. Tú márcame y gánate tu bocinita, marcándome el 614-388-4380. No es al WhatsApp, ¿eh? No es al WhatsApp. 614-388-4380, pariente. Márcame, que te valga a ti, que te valga, pariente. Está esperándote la llamada a ti. Bueno.
2: Buenas tardes.
1: Buenas tardes, ¿con quién tengo el gusto, compadre?
2: Con Osvaldo Ávila.
1: ¿Quién, perdón?
2: Con Osvaldo Ávila, que vengo manejando.
1: Dávila, te escuché, apellido Dávila.
2: Ávila.
1: ¿Qué onda, mi Ávila? ¿Ya estás listo, mijo?
2: Ya, listo.
1: ¿Es tu primera vez, mijo?
2: Sí, es la primera vez.
1: Ay, perro, es tu primera vez, mijo. ¡Ay, brócoli! Mijo, dame la contraseña, por favor.
2: ¡Carlito!
1: Ajá. Te falta, dime la completa.
2: La de la bocinita azul, ¿o cuál?
1: Los del charrito, la clave ganadora.
2: ¡Híjole!
1: ¿No te la sabes, carnal?
2: No.
1: ¡Ay, apá! Se fue la oportunidad, pariente. La clave ganadora, todo mundo se la sabe, mijo. Los del charrito, los del salerito. ¿Con qué le echas a la comida sal, mijo? Con el salero. Ahí está, vuelve a quedar disponible la vía telefónica, mi querido Brócoli. ¿Sí? 614-388-4380. Márcame, y si tienes la clave ganadora, dímela, sin margen de error. Los del charrito, los del salerito, color azul, mijo, grábatelo bien, por favor. Ahí está ya la llamadita. Bueno. Ya se fue la llamada. ¡Oh, y la nos colgaron! ¡Qué bárbaros! 614-388-4380. Los del charrito. Los del salerito color azul, mijo. Válgame Dios, se puede creer que no te la sepas, mijo. ¡Ay, no, mijo! Bueno, bueno.
3: Bueno, bueno, mi Rocco, ¿qué rollo?
1: Qué huele, quién anda por ahí, carnal?
3: Acá el chiquilín, oyéndote desde jalando en un camión urbano.
1: Eso es todo, mi chiquilín. ¿En cuál camión andas jalando, mijo? Aviéntate el gol.
3: El 383 para Rivera.
1: Compadre. Ay, no más, pariente, por si les quedaba duda, ¿verdad, mi chiquilín?
3: Simón, así está el rollo.
1: Mi chiquilín, ¿es tu primera vez, mijo?
3: Es mi primera vez, mijo, que lo andes historiando. Tengo unos días oyendo la gente en el camión y está aquí un cotorreo.
1: Eres de closet, mijo. Mi chiquilín, dame la contraseña ganadora, carnal.
3: Los del charrito, los del salerito azul.
1: ¡Ea, mijo! ¿Cómo aparece tu credencial de lector, mijo?
3: Juan Humberto Villanueva Valverde.
1: A ver, Juan Humberto
3: Villanueva Valverde.
1: Ay, mijo, tienes apellido así bien chaca, mijo, ¿eh?
3: Era muy mafioso.
1: Chacaloso. Oye, mi Juanito, ¿cuándo vas a venir a recoger tu vecina, mijo?
3: ¿Cuándo se puede? ¿Qué rollo?
1: Pues puedes ahorita hasta las 9 de la noche o puede ser mañana de las hasta las 12 o ya puede ser el lunes a partir de las 10 de la mañana.
3: Hijo, me bajo a las meras 12, me bajo, 12, más torrecito se puede, 12, 10, 12, 20, no se puede, ¿qué rollo?
1: A la 1, ¿qué te parece?
3: A la una
1: de la tarde, aquí te esperan con tu credencial de lector en la calle Julián Carrillo, 705, Colonia Centro, mi chiquilín. ¿Sobres?
3: No, órale pues, ahí nos vemos.
1: Órale pues, mi chiquilín, gracias.
3: Ahora, chido.
1: Bye. Ahí está el chiquilín que se acaba de ganar la bocinita. Y bueno, pues estamos en la cantina más irreverente del cuadrante. Tú ya me enviaste tu mensajito a través de la vía del WhatsApp, 614-110-0993. ¿Qué le vas a agregar a la cantina más irreverente del cuadrante? ¿Qué pasó? A ver, pásame ese audio.
4: Pues a todo mi rojo, ahí le manda saludos. Buenas tardes, mi rojo, excelente tarde. Y no, pues aquí pendiente, tú ya se lo sabe, comedor de WWE con usted aquí. Y pues esperemos si le vaya excelente en la mañana, mi rojo.
1: Gracias.
4: Vamos a escucharlo en la mañana, o sea, en el cantón.
1: Gracias, mi cholo.
4: De tarde, pero pues ahí estaremos pendientes. Que le vaya chidote y excelente, mi juez. Ahí estamos, chidote.
1: Gracias.
4: Comedor de BWI para usted, cabrón.
1: Eso le. Gracias, mi cholito. También yo lo voy a extrañar. Espero que en la mañana me puedan escuchar ahí, mi gente de Comedor BWI, siempre presente conmigo. Los espero por la mañana en otro pedo del Desmorning del Rocco, mijo. Gracias, mi cholito, la peque, la partner. ¿Qué hubo, le? ¿Quién más me faltó ahí?
4: Se ve a todo, mi Rocco. Ahí le manda saludos, muchos saludos, la peque, la partner. Y toda la banda. Dice la peque que la van a llorar porque ya no lo van a oír en la tarde.
1: Ah.
4: Ahí estamos, mi Rocco. Chidote, cuídese mucho, canijo.
1: Gracias, mi comedor MWI. Gracias, los espero en la mañana. Primeramente, con el favor de Dios, háganse la chancita, ya saben que aquí van a tener las puertas abiertas, como siempre, ¿eh? Gracias, muchísimas gracias, ¿eh? Oye, pues vamos a continuar con más de la cantina más irreverente en el cuadrante. ¡Zúmbele, compadre!
5: Mi Rocco, saludotes, buenas tardes. Viernes de la cantina más irreverente. Me dejaste abrazado de un poste.

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2: En las redes sociales se ha vuelto viral un video en donde se observa cómo los usuarios del metro en la línea A vivieron el momento de una explosión eléctrica. Esto sucedió el pasado 5 de julio, después de una tremenda tormenta vespertina, en donde los usuarios, al transitar de una estación a otra, vieron cómo se rompía una línea de conducción eléctrica de la catenaria, lo que provocó una explosión, humareda y fuego. El momento fue verdaderamente aterrador. La alcaldesa de Tenancingo en el Estado de México, Nancy Nápoles, sí es responsable de un autosecuestro. Como recordaremos, en semanas anteriores se conoció del supuesto secuestro de la alcaldesa. Sin embargo, se descubrió que esto lo hizo para poder de alguna manera reponer hasta 40 millones de pesos que faltan de sus arcas de la alcaldía. La presidenta de Venezuela, Delcy Rodríguez, agradeció personalmente a los elementos del ejército mexicano y a los topos su participación en el rescate de personas con vida debajo de los escombros, luego de los terremotos que azotaron esa región hace algunas semanas. En las imágenes dadas a conocer desde Venezuela se observa a la presidenta Delcy Rodríguez agradeciendo personalmente, estrechando la mano y invitando a que se queden más tiempo para ayudar en los trabajos.
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3: Oye, 6:00 p.m, ya con 23 minutos es lo que me está marcando el reloj en la cabina de la Bestia Grupera. 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Oye, siguen llegando tus mensajitos a través de la vía de el WhatsApp. 614-110-0993. Es viernes, pariente. ¿Viernes de qué se te antoja? Aparte de una buena rola cantinera para destapar una chevechita que te sube a la cabeza. ¿A poco no? ¿Cómo te darías ahorita así, mira, con una chevechita y lo... Mira. ¿Cómo? ¿Cómo, gordo?
4: ¡Ay! Han de pensar que estando encerrada.
5: ¡Ay! Buenas tardes, Rocco. Ahí con la de amargo dolor, por favor.
3: ¡Vámonos, pues, pariente! 6:26, sigo esperando tu audio, pariente. Es a cargo del señor Julio Preciado.

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1: Échale mi Rocco, último viernes de vespertino de la cantina del Rocco. Ay, aquí el indio reportándose, mi Rocco, ánimo. Pues ahí nos vamos a ver ahora la mañana, a las 11 de la mañana. Claro que sí, con todo gusto. Oye, y ahora para ir para la cantinona, ahí si eres tan amable, el labón por el labón, mi Rocco, ánimo.

Hola, Tóxico, buenas tardes. Oye, ¿podrás poner la canción? No sé cómo se llame, Rocco. La de Antonio Aguilar, esa que dice, si en la... En la... Pédate. Algo que te salgo debiendo. Si en la, en la peda te ofendí, en la cruda me sales debiendo. No sé cómo se llame, Rocco. Bonita tarde.

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1: Buenas tardes, Roku. Hoy, en viernes de cantina, se me antoja escuchar una de los Tigres del Norte, La Puerta Negra. Ahí, porfa.

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2: Y se mira bien rica la sopa.
3: ¿Eh?
2: Oye, amor. Fíjate que extraño mucho a mi compadre.
3: ¿Le metiste el dedo?
2: Pues sí, pues que ya estábamos tomando y estábamos pisteadones.
3: ¡A la sopa!
4: Ladies and gentlemen, let's get ready.

0: todo.
1: Y tenías justamente que abrir el micrófono cuando tosí. O sea, nomás ahí se te antojó, mijo. Hijo de
0: tu. Te mamut, te mamut.
1: 6 de la tarde con 43 minutos. se mamó la neta, Grocolie, qué bárbaro, ¿eh? Ay, hijo de mi vida, se me hace que te voy a dejar aquí en la... En la tarde, mijo, te voy a dejar aquí. No, no te dejo en la tarde. Pues, ¿qué tiene, mijo? No hay pedo, pues, ¿qué? ¿Te agüitas o qué? ¿Sí? ¿Te agüitas? ¿No? Te voy a dejar en la tarde, mijo, ¿eh?
2: Se te borró la sonrisa.
1: No, no te creas para nada, pariente. Oye, 6 de la tarde con 44 minutos. Siguen llegando sus mensajitos a través de la vía del WhatsApp. 614-110-0993. Gracias, muchísimas gracias, gracias. Qué hermosos, qué divinos, qué bellos. ¿Qué pasó?
3: Es el Roco Quezán, hombre, ya van a estar como los primeros 4 bat ahí, mi Roco.
1: ¿Por qué, mijo?
3: Dani, y lo sigues tú, y lo sigue la Roja, y para acabar... El tremendo beat, ándele, los mejores 4 bats.
1: Gracias. Pues mira, pues no sé si sea el 1, si sea el 2, si sea el 3, si sea el 4, carnal. Lo que sí es que, bueno, pues como siempre, ¿no? En cada uno de los turnos, pues yo vengo con toda la actitud y vengo con mi estilo y vengo con lo irreverente y lo aguardientoso y pues todo lo que ustedes ya conocen de un servidor del Roco Quezada, muchísimas gracias, por estar ahí en sintonía, Dice por acá, buenas tardes, amigo Roco, ¿me puedes mandar un flautín mágico para protegerme todas las vacaciones? Mi queridísimo profesor Acuña, ahí está el tremendo profe Acuña. ¡Qué bárbaro, viejo! ¿Cuánto te vas a ir de vacaciones, mijo? Seguro vas a andar allá en puros calcetines en la playa, ¿verdad? Saludos a mi amigo, el buen profesor, el director Acuña, de la secundaria estatal 3015. Ahí te va tu flautín, para que te proteja. Y triple protección te puse, mijo, ¿eh? Ya no te puedes quejar, mijo, ¿eh? Ya no te puedes quejar, carnal, ¿eh? 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Por lo pronto, seguimos en esta cantina más irreverente del cuadrante. Mándame tu mensajito de audio que le vas a agregar al playlist de la cantina del Roco.
4: Buenas tardes, mi Roco. Viernes de cantina. Póngase la de Laurita Garza con Laberinto, porfa, y para la peque, por favor, mi Roco. Chidote.

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14: Mi Rocco, aquí ando del trabajo para saludarlo, mi Roquito. Excelente programa. Mi Rocco, para la cantina, póngame el rey con gente.

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1: Échale, mi Rocco. ¿Cómo andamos, Carlito? Buenas tardes. Un saludote para ti, muy especial, y para toda la pandilla de la 99.3. Acá de parte de toda la banda de Climas Laguna, el Mago y el Cricri. Mijo, ponme una rolita, pero buena, mijo, por favor. Una de Pedro Infante. Cucurrucucu paloma, mijo. Saludotes, mijo, y ánimo. Y buen viernes, mi rey. Saludotes.

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1: Ah, verdad. 7:00 p.m. en punto, señores. Gracias por seguir en sintonía con nosotros a través de la que está dejando huella al sur y al norte. En la ciudad de Chihuahua, Chihuahua. ¡Ay, no más, parientón, Te sigo recordando la forma de comunicarte conmigo, 614-388-4380 y a través de la vía del WhatsApp, 614-110-0993. Bueno, buenas tardes.
2: Buenas tardes.
1: Bueno, sí, ¿con quién hablo?
2: Con Omar.
1: Omar, ¿a qué debo el honor de tu llamada, mi querido Omar? ¿De dónde te comunicas? ¿Qué colonia, carnal?
2: Pues de acá de Los Pinos.
1: De Los Pinos. ¿Qué anda haciendo el buen Omar ahorita? Ay, perro, me vienes matar, mijo. Nomás vienes a antojarme, mijo. ¿Cómo eres, gacho, carnal? ¿Qué onda, mi amarcillo? ¿Qué te puedo servir, mijo? Dime.
2: Pues la ladrona, ¿no? De norteño de Sinaloa.
1: Hijo, no te fuiste directo a la yugular, mijo. Qué barro. Ay, digo. La ladrona, ¿con quién la quieres, mijo?
2: Con norteño de Sinaloa.
1: Con los norteños, y luego con los norteños, mijo. No, hombre.
2: Para que le duela hasta el corazón.
1: Para que raspe, mijo. Bien sabroso, mijo, ¿verdad? Ya estás, mi rey. Aquí te complazco con la ladrona de los norteños de Yojinaba para que te pongas como pelo de Daniela Romo, mijo. Gracias, mi rey. Ahí estamos, mi rey. Gracias. Arrasa, pariente. Oye, y lo que sí. Oye, no me quites la pluma, tú. Ando batallando por la pluma y este. Se me pierde la pluma cada 20 minutos y este se la roba. ¡Qué bárbaro, Broconié! 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Sigo avanzando, parientes, 7:03 p.m. y yo sigo esperando a que me mandes tu mensajito a través de la vía del WhatsApp o que me marques, así como me marcó mi querido Omar allá. Saludos a la gente de Los Pinos, ¿cómo no? Ponle una estrellita a la gente de Los Pinos. Que está en espera la ladrona de norteños de Ojinaga. Si tú me quieres hacer una petición a través de llamadita, te doy chance de que aquí te apunto, pariente, pero márcame ya ahorita en este momento, 614-388-4380, o si lo prefieres, a través de un mensajito de audio, pues nada más me dices, mi Rocco, para la cantina del Rocco, tal y tal rola, pariente, qué óvole, para que se pongan como trenza de India o como pelo de Daniela Romo, ¿verdad? Nomás eso sí, le voy a pedir, si toma, no maneje, no se arriesgue ni arriesgue a los demás, por favor, ok. 614-110-0993. A través de tu mensajito de audio, no tengo llamadita. No hay alguien que me quiera hacer una petición. Hable ahora o calle para siempre. 614-388-4380 a la una. 614-388-4380 a las dos. 614-388-4380 a las 3, variante. Ok. Ya no me marquen. No, ya no. Es cuando yo diga cómo, pues, oiga. Bueno, seguimos avanzando, pariente, en esta cantina más, pero más irreverente del cuadrante, la cantina del Rocco.
3: ¡Échale mi Rocco! ¿Cómo andamos? Un saludo aquí para todos los de transporte de la Vizcaya, de parte del Gordo. Aquí venimos laborando. No, un saludo de toda la raza que andamos hablando y ponte una rola chidota ahí de primavera. Ahí para toda la raza. Saludos.

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0: pariente de mi vida y de mi amor. ¿Cómo andan esas bebidas refrescantes, espumeantes? 7:25, seguimos en la cantina más irreverente del cuadrante, la cantina del Rocco, a través de la 99.3, la bestia grupera. 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
1: ¡Te mamut, no, te mamut!
0: No, es que lo que tú no sabes es que próximamente ya nos vamos a ampliar la franquicia para acá y ya van a poder pedir los pedidos aquí a la cabina de la bestia. Saludos allá para los caballeros del bistec que me están escuchando, allá para el Tabito Talegas, el Tripita Cantinflas, la Melicolágeno, Lidia y las muchachas Dianita y María Chelo, y al buen comandante Cucáis que ya nos están escuchando. ¡Ándale! Me pasé de pistola, la neta, Oye, y tú ya me enviaste tu mensajito a través de la vía del WhatsApp para complacerte. ¿Qué rolita le vamos a agregar a la cantina más irreverente del cuadrante? La cantina del Rocco. Saludos a mi Peter también. Gracias, mi Peter. Un abrazote. Gracias, mi Peter, que ahí está. Bien pendientote, como siempre. Al pie del cañón, mi Peter, aunque le castiguen la bocinita y me lo manden a dormir temprano. Pobrecito, mi Peter. Ya no me lo extorsionen tanto, mi Peter, por favor, Oye, tengo pendiente por ahí una rolita que me pidieron ahorita. Algo de los norteños de Ajinaga, pariente, la ladrona, para que duela, para que hiera, para que le raspe, pariente. Vámonos, es la ladrona, son los norteños de Ajinaga, es la cantina más irreverente del cuadrante, la cantina del Rocco.

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1: Buenas tardes, mi Rocco. ¿Cómo estamos? Aquí estamos escuchándolo. Ahí se me puede poner la de Huracanes saliendo cuando salgo del pueblo. Algo así se llama, de los Huracanes.

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0: ¿Qué pensaste? ¿Que me ibas a agarrar fuera de base, baby? ¡No, baby! ¡No, no, no, no! ¿Cómo anda, mi gente bonita? ¿Qué onda? ¿Ya se les acabaron las rolas? Dice el brócoli que no pueden contra él. El 99.3, complacidos todos, ¿eh? ¡Ay! ¿A poco no? ¿A poco no? A ver, ¿qué más se te viene a la mente para el playlist? Tú dime. Tú dime, pariente. Tú dime qué más se te viene a la mente. ¿Qué más se te viene a la mente? 614-110-0993. ¿Qué más? A ver. ¿Qué más se te viene a la mente para que me mandes tu audio al 614-110-0993? Yo te voy a complacer, pero tienes que mandarme el audio. Y sobre todo, fíjate, hoy es el último programa en la tarde, ¿ok? Y apenas los que se van conectando, otra vez les vuelvo a recordar. Bueno, ya no les voy a recordar, yo nomás les voy a hacer la invitación. Si tú no me sigues, no me tienes agregado, fíjate bien, a través de las redes sociales, es porque realmente no te interesa y no te importa. Así de pelada, ¿verdad? Sí, ¿para qué? Sin tanta chimichanga, dijo el chiquilín, la neta. Entonces, si tú no me tienes agregado en Facebook, yo te hago la invitación a que me preguntes por la vía del WhatsApp. ¿Cuál es el link de mi Facebook, de mi TikTok? Si me quieres seguir, si me quieres agregar, adelante. El acceso es completamente libre. Nada más te voy a pedir un solo favor, nada más. Un solo favor. No me vayas a venir el día de mañana o el día de pasado. Rocco, es que te perdí la huella. No, no me vayas a salir con eso, ¿eh? No me vayas a salir con eso. Estuve avisando con tiempo. Si eres despistado, despistada, se te va el wifi, ese ya es tu problema, ¿verdad? Pero no vengas conmigo. Ay, Roquito, es que te anduve buscando y no. Sin tanta chimichanga. Si quieres vas a estar y si no quieres, pues tampoco, ¿eh? Huevo ni los zapatos, dijo mi compa. Así que ahí está la invitación, pariente, con todo el debido respeto que se merecen, ¿ok? Así que ya se la you know, pariente, ¿eh? Échale los mensajitos, mi brócoli.
1: ¿Qué onda, Roquito? ¿Cómo andas? Espero que muy bien. Saludos.
0: Gracias, mi querida psicóloga, la psicóloga de la Brenda. Te creas, mi reina. Saludos, mi licenciada. Espero que me sigas escuchando, que todavía vengas ayer en sintonía. ¿Cómo la ves? Sobres. Entonces, ¿qué me vas a sugerir? ¿Qué me vas a sugerir? Échale.
2: 14. Buenas tardes, mi Rocco. Buenas tardes, carnalito. ¿Cómo estás?
0: ¿Qué dice mi crucito?
2: Bien, carnalito. Aquí reportándome Cruz Soto y la familia Soto García de los
0: meros naranjos, pariente.
2: Aquí está también el Sebas. Ay, péganos un grito, por favor, mi Rocco. Aquí te estamos escuchando, apenas conectándonos.
0: Ésole, mi crucito, ésole. Saludos a la familia Soto García, pónganle estrellita, por favor. Eso, allá mi Sebas, allá el Crucito, a Blanquita, al Panchito, a... ¿quién más? Al Jimmy el Hermoso, a la tóxica del Jimmy, cómo no, con mucho gusto. Saludotes, allá está la colonia de los naranjos, que ya me están escuchando. Bueno...
3: ¡Roco loco!
0: ¡Y huele, Isaías! No estoy regalando nada, mijo, ¿eh? Nada.
3: Ahorita empezamos.
0: Ahorita no, Tiwiki Winomi, mijo. ¿Qué pasó, mijo? Buenas tardes, ¿cómo estás?
3: Pues bien.
0: Pues bien. Así como que no muy convencido, pero bueno, si tú dices.
3: Mucho calor.
0: ¿Tienes calor? Pues métete a bañar, mijo.
3: Eso voy a hacer, nomás que, como estás escuchando, que te agregan ahí en el Face y que
0: Y luego, ya me agregaste, tóxico, ¿verdad que no?
3: No, pero ¿cómo te encuentras?
0: No, mi hijo, traes, pues, dile algo, Brócoli, dile algo.
4: Ay, mi hijo. Traes puro sueño.
0: Traes puro sueño, mi hijo, dice el Brócoli, mi hijo. Mira.
3: Es que acabo de llegar, mi
0: hijo. ¿Dónde andabas, mi hijo? ¿Qué andabas haciendo?
3: Pues trabajando.
0: ¿A poco sí, mi hijo? ¿Tan tarde saliste?
3: Pues es que, pinto
0: sectivas metálicas. Ah, órale, y se te pegó poquito el jale, carnal.
3: Pues es que hace mucho sol y la tarde hay menos sol y pues hay que
0: darle. Sí, el que se pone bien, está bien perro el güero, mijo. Pero, hay que...
3: ¿Cómo te encuentras en la página?
0: Mira, en Facebook me encuentras como Rocco Quesada, R-O-C de casa, K de kilo, O de Oscar, Rocco Quesada. Si se te hace más fácil, tienes el WhatsApp de la Bestia Grupera, sí lo tienes, ¿verdad? Obviamente. Mándame un mensajito por ahí, ahí te mando la liga y ya nada más le picas y te manda directamente a mi Facebook. ¿Cómo la ves?
3: Ah, bueno, te mando el mensajito y luego le tengo la liga y luego ya me manda.
0: Exactamente, tú mándame un mensajito en el WhatsApp de la Bestia. Yo te mando el link y tú a ese link le vas a picar y te va a llevar directamente hacia la página oficial del Rocco de Facebook, ¿sale?
3: Sí, bueno, eso vamos a hacer para tenerte como compa.
0: Eso es todo, carnal, ¿eh? Ahí te agradezco, carnalito, ¿eh?
3: Majestad, el Rocco Loco.
0: El Rocco Loco, mijo, para servirte, ya te la ayuno, ¿sale?
3: Dale.
0: Órale, gracias, Isaías. Ahí está el Isaías atendiendo el llamado de la tribu del Rocco, ¿ya ves? Fíjate, sí, Isaías. O sea, es lo que te digo, el que quiere, puede, y el que no... Le va a valer 3 cacahuates, un pepinillo y sin tajín y limón. La neta.
5: Te mamut.
0: Así que ahí está la invitación. Por cierto, ¿dónde anda la tóxica de la Liz? También, esa es una de las que traigo ahí en jabón. Me dejó plantado, no me trajo nada. Y que yo siempre y que... Anda, tóxica de lengua, me como un taco y te convido.
5: Te mamut.
0: Híjole, no, de veras, en serio, ¿eh? Pero bueno, ya estoy curado de espanto, pariente. Yo te sigo acompañando hasta las 9 de la noche. Si me quieres enviar mensaje, me envías. Y si no me quieres enviar, pues no me envíes nada. No pasa nada, yo te acompaño.
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10: Para la cantina de mi Roquito, vámonos con esa rolita de los tiranos del norte, mi Roquito. Hasta la miel amarga, carnalito, aquí para el Santi. Y pues ya te la, mi Roquito. Saludotes, carnalito, ahí para toda la bandera, aquí de parte del Santi, carnal. Aquí estamos en la sintonía, mi Roquito. Y es viernesitos, ay, ay, ay. De corretear a la nena por toda la recámara, mi Roco, ya se la, mijo.

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1: Hola, Rocco, buenas tardes, ¿cómo andas? Su tarde. ¿Puede poner la canción de
2: La vida es una copa de licor?
1: Gracias, saludos.
3: ¡Vecera! ¡Dame una copa de licor!

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2: Oye, exactamente. Ya el reloj me está marcando 8:10. Gracias a la gente que sigue en sintonía, la gente que va llegando, la gente que me está mandando solicitudes, que está sumándose a la tribu del Rocco. Nada les cuesta, tóxicos, nada les cuesta, nomás que les encanta andarse haciendo las víctimas ahí, hombre.
3: Te mamut.
2: Les encanta andar de dramáticos, de llorones y ay, de tóxicos y de tóxicas y de todo, pariente. Oye, entonces lo que sí se me olvida, pariente, es que te tengo que hacer la recomendación porque ya es viernes. 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Y hoy también chorizo casero del bueno se traslada a otro pedo, el This Morning del Rocco. Y este sería el último kilo para aquella persona que sea su primera vez, que tenga el WhatsApp de la bestia grupera y que me marque en este momento. 614-388-4380. Se pone la del Puebla con el mandado, con ese kilo de chorizo que te voy a regalar en este momento. Así que la vía telefónica está disponible. 614-388-4380. Ahí está entrando la llamadita, que sea su primera vez y obviamente tenga el WhatsApp de la bestia grupera. Bueno, bueno, buenas noches.
4: Pregúntame, loquito.
2: ¿Qué huele? ¿Quién anda por ahí?
4: Santi, canalito.
2: No, hombre, Santi, tú te quieres llevar todo, mijo, qué bar.
4: Es por primera vez, canalito.
2: No me digas que es tu primera vez, mijo, no digas sí, eso. Ay, Santi. Te habías tardado, Santi. ¡Qué bárbaro, Santi! Te dije, qué bárbaro. Oye, mijo, dame nada más la terminación del WhatsApp de la bestia grupera, por favor.
4: ¿Los últimos dos?
2: Sí.
4: 93, mi rojo.
2: Mi Santi, hazme un favor, colgando, mijo, pero colgando,
4: Sí.
2: Mándame la foto de tu credencial de elector para mandarte el vale y la ubicación para que vayas el lunes, porque ya es viernes, ya mañana no abre, pero el lunes a primera hora te vas por tu kilo de chorizo casero del bueno, mijo. Ay, ay, ay. Gracias, mi Santi. Seguro que sí, mi Santi. Bye, bye. Ya se fue. Ya se fue. Ya se fue el chorizo. Bueno, bueno.
5: Hola, Roquito.
2: Hola, hola. Buenas noches. ¿Quién habla?
5: Blanca Herrera.
2: Blanca Herrera. ¿De dónde te comunicas, tóxica?
5: De acá, de Jardines de Oriente.
2: Deja, Ave María Purísima, mija, ya está bien lejos, ¿verdad? Allá se devuelve el aire, ¿verdad, mija? Ay, no.
6: Te mamut.
2: ¿Y qué anda haciendo mi tóxica de la Blanca? Platícame, mi amor.
5: Voy a empezar a echarme una celada.
2: Ay, mi hija, andas bien mala, ¿verdad, mija?
5: Sí.
2: Pobrecita, mija, a ver si te compones, mija, o te descompones o a ver qué pex. ¿Qué rolita
5: pues me voy a descomponer?
2: Te vas a descomponer, mija, ¿cuántas te vas a aventar?
5: Un 12.
2: ¿Tú sola, mija?
5: Afirmativo. Ah,
2: ¿por qué, mija? ¿No invitaste a la comadre? Mínimo ahí, ¿no? Algo, ¿no?
5: No,
2: sola.
5: ¿Para qué piedras al cerro?
2: ¡A la madre, mija! Andas tóxica, la madre. Platícame, mija, ¿qué te duele, mi amor?
4: ¿Qué te duele, mija?
5: No.
2: Andas despechada, mija. Andas enojada, andas dolida, herida.
5: Nada. Ya es el estado de
2: natural de Blanca.
5: Sí.
2: Los viernes se le mete Chucky. ¿Qué rolita se te antoja para la cantina del Rocco, mija? Sí, una que cale, que acá chidota, tú dime. A ver. Algo bien pisteable, como dicen por ahí en las fiestas, mija. Algo bien.
5: Tal vez yo sea el culpable de Conjunto Primavera.
2: ¿Cuál?
5: Tal vez yo sea el culpable de Conjunto Primavera.
2: Tal vez yo sea el culpable. El culpable de Conjunto Primavera. Oye, ¿por qué esa rola, mija? ¿Por qué? ¿Si eres la culpable o no?
4: Te llega la rola,
2: sí, mija, te llega. Sí. Mija, dame un favor y preséntame tu rola para irnos con ella, para que veas que sí te consiento, mija. ¿Cómo la ves?
5: Tal vez yo sea el culpable de Conjunto Primavera.
2: ¡Ay, tóxica! Ay. Gracias, Blanquita.
5: Gracias.
2: Bye.

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0: ¿Qué dices? Ya me perdí. No. 8:22. Seguimos armando esa playlist de La Cantina del Rocco. Así que tú mándame tu audio, dime qué quieres. ¿Qué quieres que te complazca? Mándame tu audio. 614-110-0993. ¡Qué huele, pariente! Dice la florecita, aquí escuchándote, tóxico. Me acabo de dar un regaderazo de mí, no te libras. Ay, amasita chula, los de la luz. ¡Qué karma estoy pagando yo contigo, florecita! ¿Yo qué culpa tengo, mija?
1: Te mamut.
0: Ay, Dios, no te creas. Saludos allá en el barrio de Londres. Gracias por permanecer ahí conectados conmigo. Gracias, muchísimas gracias. ¿Tienes alguna complacencia a través de la vía telefónica? Márcame en este momento a través de el 614-388-4380 si tienes alguna petición acá para seguir espumeándola bien, perro. Tú márcame, pariente, y dime qué se te antoja escuchar. Bueno.
2: Soy yo otra vez, el Latoso de Isaías.
0: ¿Qué pasó, Latoso?
2: Espérate,
0: tóxico. Calmantes, montes, alicantes, verdes y nos amanecemos. A ver, ¿qué se te antoja?
2: Mira, ya es que murió don Ramiro Cavazos, el de los Doneños.
0: ¿El de los qué, mijo?
2: Del grupo Los Doneños.
0: Ah, híjole, pues no sabía.
2: Los Doneños, con doble N y
0: A ver, ¿cuál es la rola sin tanta chimichanga?
2: Besos de papel.
0: Besos de papel, de papel. ¿Y aplica para la cantina o nomás porque a ti te gusta?
2: No, hombre, está con...
0: Con madres. Besos de papel, ¿quién la canta?
2: Los Doneños.
0: ¿Los Doneños?
2: Sí.
0: Doneños.
2: Doneños con D-O-N-N-E-N-O-S.
0: Los Doneños, así mero. Besos de papel, aquí ya la tengo. Besos aquí ya, papel. Aquí ya la tengo apuntada, mi tóxico. Ahorita te dejo con el ojo cuadrado para que veas de qué lado más que la iguana.
2: A ver, ¿es cierto que es la tienda donde sí hay?
0: Oh, mijo, me está extrañando que siendo araña no, te caigas de la pared, carnal, ¿eh? Ni modo que dudes que no pueda, mijo, ¿eh? Sobres. Órale, pues, mis señas, gracias. Ahí está. Ahí nos acaban de aventar un reto. ¿Tienes otro? Échale, pariente. Échale, bueno.
3: Bueno.
0: Hola, buenas noches. ¿Quién habla por ahí?
3: ¿Qué me recojo?
0: ¿Qué rollo, mijo? ¿Cómo te llamas?

0: gastalón, reloj gastalón.
1: El gasejo, mandes, mijo. No sé si han arreglado, ya, güey.
0: Tengo comunicado como. Tengo 5 llamadas queriendo entrar, pero pues no entra la llamada.
1: No entra la llamada. ¿Cuántas llevas, mijo? ¿Qué? ¿Dónde? ¿Qué traes?
0: 5 llamadas, no, ya llevo 12.
1: Y andas como placa, y andas como placa de tráiler.
2: Te mamó, te mamó.
1: ¿Qué se te antoja, mi rey? Dímelo, échalo.
0: Oiga, quiero una de los releros.
1: ¿Cuál, mijo?
0: La de El Vencedor.
1: ¿El Vencedor? De
0: el
1: los.
0: Vencedor de los rieleros.
1: Vencedor. Vencedor de los rieleros. Andas adolorido, criatura del señor.
0: Sí, no, ando con Toño y Lupa.
1: Andas con todo, mijo, gacho.
0: Ando con Toño, o sea, ando dolorido.
1: Ahorita póngale limón y tajín, mijo, para que arda ya de veras. Hijo de la madre.
0: Arda, mijo. Aquí te.
1: Ya está, mi rey, aquí te complazco, mi rey,
0: Claro, Gastelum. Quiero que me la dedique para la familia Gastelum Bustillos.
1: Para la familia Gastelum Bustillos, ya está, mijo.
0: Aquí en la Villanueva.
1: Órale, pues, mijo, ya está peinado para atrás, hombres.
0: Ya está, me recuerdo.
1: Órale, mijo.
0: Bien, y aquí tengo radio, estamos comunicándonos.
1: Es todo, carnal. Aquí andamos a la orden, carnal,
0: Ya sé que estamos así.
1: Eso, carnalito. Un abrazo, mijo,
0: Igualmente, y a veces nos tomamos esa pinche
1: pedalla.
0: Eso
1: chingada. Todo, mijo. Arre con la que barre.
0: Con la que barre. Y tú con la carrucha.
1: Abuelita de Batman, soy tu nieto, mijo. Sale.
0: Sale, mijo.
1: Bye, bye. Ahí está el Gastelum también. Hay otra llamada, pregunto yo. 614-388-4380. También te estoy dando chance a través de la vía telefónica. Hay otra llamada, qué bueno, si se van a poner como placa de tráiler todos ahora, bueno.
3: ¡Semi Rocoloco!
1: ¡Y es semi tremendísimo Cruzito Soto!
3: ¿Cómo andamos, mijo?
1: Pues aquí andamos, dijo, mira, pues ni modo que no podamos.
3: No, ¿cómo no va a poner el Roco? No, aquí con un resto de gusto saludándote, mijo.
1: No, igualmente, de aquí para allá, mi querido Cruzito, ya se te va a hacer en la mañana ya, mijo, ya. Escuchar al Roco a partir del lunes de las 11 de la mañana a las 3 de la tarde, ¿cómo la ves?
3: Ah, no, te voy a escuchar en el trabajo.
1: ¡Ay, qué ole!
3: Ahí vamos a estar, mi Roco.
1: Claro que sí, primeramente mi padre Dios.
3: Pendientotes.
1: Sí.
3: Oye, mira, a ver si puedes poner las botas del charro.
1: Las botas del charro del Vicente Fernández. Ay, te llega esa rola, ¿verdad, mijo?
3: Sí, no, muy bonita.
1: Bien, machinzota. ¿Y a poco estás ahorita aventándote ahí un refresquito, mijo? ¿Qué?
3: Estoy aventándome unas rojitas aquí.
1: Ay, perro, dijo. No podrás, dijo Cristian Castro, ¿verdad?
3: Ni modo
1: que no tengas manos, ¿verdad, mijo? Y si no con popote, ¿cuál es el pedo?
3: Dijo el Roco, chingado.
1: Chingado es lo que te digo, mijo. aquí te voy a complacer, mijo. Claro que sí, mi querido claro Crucito, que sí,
3: Mi Roco, no, bendiciones, mi Roquito.
1: Gracias.
3: Estamos escuchando Blanquita, el Sebas y tu servidor.
1: Órale, saludos a Blanquita, mi amigo el Sebas. Y allá mi querido Crucito, allá la familia Soto García, en los meros, meros naranjos, pariente,
3: Allá estamos, pariente. Muchas gracias.
1: Gracias, mi Crucito. Bye bye. Ahí está el Crucito también comunicando, o sea, desde los meros, meros naranjos, también anda bien atravesado ya mi Crucito, ¿verdad?
2: Te mamó.
1: ¿Qué pasó, Brócoli, o qué? ¿Qué onda, o qué?
4: Se me hace que anda borracho.
1: No, apenas, mijo, se van a poner como placa de tráiler, 614-110-0993, a través de la vía del WhatsApp, pariente, mándame tu petición para la cantina del Roco. Y yo aquí te voy a complacer, Por lo pronto, en este momento ya me está indicando identificación, mi brócoli, de la media.
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6: 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Oye, Riquito, ¿puedes poner botas de charro con Vicente Fernández, por favor?

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0: 8:42. Ya prácticamente estamos agarrando ya camino, pariente. Y al que se quedó, se quedó. Y el que no, pues también, ¿verdad? Ya se la persinó, ¿verdad? En pocas palabras, ¿verdad?
1: Te mamut, te mamut.
0: Me pasé, ¿verdad? Me pasé. Pero que es parte del show business. Oye, entonces, ya los que, gracias a los que se agregaron a la tribu del Rocco, que me están siguiendo ya en TikTok, a través de Facebook. Bueno, pues yo de antemano, todavía no, porque todavía tengo una mencioncita, porque acuérdate que tenemos la cita todos los días, pariente, todos los días allá en la avenida Juan Escutia, a 3 cuadras antes de llegar al periférico de la juventud, casi enfrente de TRW, está Barbacoa La Sierreña. ¡Ay, güey! 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Oye, también, y ya para, sí, porque ahorita se me va a hacer largo y ahorita no falta que nos atoremos, y nosotros ahorita ya salimos como gas en el refrigerador. Oye, muchísimas gracias a cada uno de ustedes por formar parte de la tribu del Rocco, formar parte de la manada de la bestia grupera. Igual, yo no me despido del turno, ni mucho menos, pero pues ya por órdenes e indicaciones ya oficiales de por parte de la bestia grupera, yo me cambio de horario a partir del lunes. Mi horario normal, ya habitual, será el de lunes a sábado, de 11 de la mañana a 3 de la tarde. No se acaba otro pedo. Resurge, viene aumentado otro pedo, el desmorning del Rocco, pariente. Así que los voy a estar esperando a partir del lunes ya en la mañanita, haciendo sus mañanas diferentes. Bueno, bueno.
2: ¿Qué dice mi Rocco?
0: ¿Qué huele? ¿Quién anda por ahí?
2: Alonso.
0: ¿Qué pasa, mi Lonchis? ¿Cómo anda?
2: No, chidote, mi Rocco.
0: Ésole, ¿qué anda haciendo mi Lonchis? ¿A poco anda echando no, unas caguameitore y ahí vienen heladas?
2: acabé de cenar, fíjate.
0: Voy a echarle un cable al Rocco, ¿qué dijo?
2: Simón.
0: Eso es todo, a la orden, mi Lonchis, para servirle.
2: Sí, mi Rocco, sí. Una de los rieleros.
0: ¿De los rieleros?
2: Castillo de ilusión.
0: Ya fue la primera con la que abrí, carnal, la de Castillo de ilusión de los rieleros, carnal.
2: O si no.
0: ¿Y si no, cuál?
2: Me lo contaron.
0: ¿Me lo contaron?
2: Simón.
0: De los rieleros. Ya está, mi Lonchis, para que siga ahí echándole chidote. ¿Cómo la ves?
2: Sí, pero estoy
0: tirando
2: barra.
0: Ay, ay, ay, no podrás, disco Cristian Castro, ¿verdad, carnal? Milochis, un abrazote y aquí lo complazco, ¿sale?
2: Sorpre, mi Rocco.
0: Gracias, bonita noche, excelente fin de semana.
2: Hey. Oye, mi Rocco.
0: ¡Ey!
2: Aquí para Agustín Piñón, también aquí está conmigo.
0: Ah, también el Agustín está ahí contigo. Saludos al Agustín Piñón también, carnal, con mucho gusto, carnal, ¿sale?
2: Simón, mi Rocco.
0: Órale, mi Lonchis, ahí estamos.
2: Ahí estamos, pues, mi Rocco.
0: Sale, bonita noche, buen fin de semana.
2: Sobres.
0: Ahí están reportándose. Y bueno, También antes de finalizar, pues obviamente se van todos los patrocinadores de otro pedo del Rocco Quesada. 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Y si no, pues ahí le vamos a seguir, ¿verdad? Muchísimas gracias. Y bueno, yo prácticamente yo ya me estoy despidiendo. Se la pasan chido totote este fin de semana. Recuerda que tenemos una cita el lunes. El lunes sí voy a llegar temprano, porque acuérdese que al Dani le van a hacer una operación ambulatoria. Y vengo desde las 7 de la mañana hasta las 3 de la tarde. Y ya a partir del martes, de las 11 hasta las 3 de la tarde, lo voy a estar acompañando de lunes a sábado. ¿Cómo la béisbol? ¿Algo más que agregar? ¿Algo más que decir? ¿Alguien hable ahora o calle para siempre? ¡Saludos al Peter! El Peter anda brincando en un pie porque nos vamos a la mañana. ¡Saludos a Isa, la güerita trompudita! ¿Está la güerita trompudita ahí o no está? ¿Sí está? Isa, la güerita trompudita. ¡Qué bárbara, Isa! ¡Qué bárbara, mija, ¡Tóxica, mija, ¡Tóxica! ¡Tú sola! ¡Tóxica! ¿Con qué nos vamos a despedir, carnal? Algo. Oye, ¿no has puesto algo de Alfredo Oliva? ¿No han pedido nada? De Alfredito. Alfredito Oliva también tiene muy buenas rolas. Muy buenas rolas para que sigan ahí echándole. Y carnal, ¿cómo no? ¿Cómo no? Échame esa, carnal. Échame esa y una vez, mira. Échame esa de. De Alfredito Olivas. Y lo que más nos faltó, canal, aparte de Alfredito, Grupo Firme. ¿Qué pasó? ¿Qué pasó con el Grupo Firme? Grupo Firme también está, es ideal, Sí, carnal. Simón, échame también la de Grupo Firme. ¿Qué más? ¿Qué más nos faltó ahí de... Que no pueden faltar ahí en una buena borrachera, canal? ¿Qué más no te puede faltar? ¿Quién más? El Karim León. ¿Qué onda, mijo? ¿Qué onda el Karim León? El Edén Muñoz. ¿Qué onda, mijo? Ahí se te está... El Edén Muñoz. ¡Chale, carnal, ¡Chale! ¡Chale! Y bueno, señores, pues yo me retiro. Que tengan excelente fin de semana. Nos escuchamos el lunes. Yo les deseo lo mejor, cómo no, con mucho gusto. Ah, sí, cierto, se nos olvidaba. Qué bueno que me recordaste. Ahí les va, pariente. Ahí les va. Protección. Esta ya va a ser ya de rule. Esto ya va. Y el que me quiera hacer caso, me hace caso con lo que le estoy comentando acerca de la protección. Nomás deja que mi querido Brócoli me abra ahí la... No, hombre, Brócoli, ya me perdiste la... ¿La protección, carnal? No. Fíjate bien, el que me quiera hacer caso, hágame caso, créame que la verdad es totalmente 100% efectiva, ¿eh? Luz divina que me cubre, fuerza sagrada que me guarda, que todo mal enviado hacia mí regrese a su origen sin tocar mi espíritu. Que todo pensamiento oscuro, que toda envidia, todo bloqueo, toda palabra lanzada en mi contra se devuelva purificada y jamás se encuentre morada en mi camino. Yo quedo rodeado de luz, sellado de protección, bendecido en justicia y fortalecido por el poder del universo, que así sea y así será por 7 veces. Señores, yo ya me despido de ustedes. Gracias. Lo que ustedes sean para mí, que Dios se lo multiplique. Es Alfredito Olivas. Es el vals del olvido. Gracias. Besos. Los quiero.

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3: Nueve veinticinco.

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1: 9:30.

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5: Nueve cuarenta y dos.

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1: 11-1.

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no la dejes ir, para que no tengas que dedicarle una canción como esta. Paz.

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0: ¡Ahí está! ¡Ahí está! ¡Se la llevó, se la llevó! ¡Buen premio! ¡Ganó!
1: De ahí sacó don Francisco.
0: Se lo llevo, se lo llevo, se lo llevo, se lo llevo. Buen premio.
1: ¿No me da más viejo don Francisco? Sí, señor, 7 de la mañana con 18 minutos. ¡Qué bonito, lo bonito! Yo como digo una cosa, digo otra. Si no me lo invento y para inventar cosas soy re bueno, ¿verdad? Dios, oiga.
0: Sí, señor, yo soy de rancho, soy de botas y a caballo.
1: Y así como dicen, ese loco soy yo. Y así estamos arrancando esta mañana con las viejas del Danny Boy en esta mañana. 7 de la mañana con 18 minutos.

0: loco soy yo, papá. 7:23 a.m. ¿Qué rollo con el pollo bonichao?
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0: Arre, arre con la que barre, truche con la carrucha.
1: Oiga, sí, señor mío, amigo mío, ¿cómo está usted? Bienvenido a este programa, mi hijo. Nos la vamos a pasar muy bien este sábado, mi hijo, cantando canciones bonitas, amigo, tú ya sabes, papi. Póngale a la bestia.
0: Oigan, por acá tengo más música ya, gracias, más mensajitos, dice mi Dani Boy, excelente mañana, carnalito, gracias. Y dice, a ver si me puedes poner, carnalito, esa que se llama Libros Tontos de Bronco. Si no tienes esa, ponme la de Nunca Voy a Olvidarte de Bronco. Tenga, Nunca Voy a Olvidarte. ¿Cuál es esa? No me acuerdo de esa. ¿Y si ponemos esa?
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0: ¿De acuerdo? Nunca te olvidaré de Enrique Iglesias, ¿no?
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0: Que se comía el suéter, ¿va? Era tontín de los... Le decían, me acuerdo que decían, es el tontín, ¿quién? Pues sí, Enrique Iglesias, ¿cuál tontín? Dice, pues el de los siete enanitos. ¿Ya ves que no le quedaba el suéter? No manchen, qué pasados. A ver, vamos a ponerla. La estaba buscando. Nunca voy a olvidar. Ya sé cuál es. Vámonos, sí, 7:25 a.m. ¿Qué rollo con el pollo, por el show?

0: el tiempo que duró en nuestro amor. Ya te no me acordaba de esa canción. Tú me hiciste feliz como una lombriz. Pues buena rola, yo canto bien chido. Por acá tengo más mensajitos. Dice, buenos días, Dani, póngame la de Selena como la flor. Excelente mañana, saluditos.
1: Como la flor.
0: Eso me acuerdo siempre cuando estoy con mi señora y luego llega uno y una florecita, no, se las come. ¿Ah? ¿Por qué dicen eso cuando llega alguien ahí, va? Flores, rosas.

0: mamá sigue viva. Lo que sea por Selena. Chale, qué mala onda, va. Me hicieron acordarme de la película. Rápidamente, el reloj marca 7:31 a.m. ¿Qué es el publiquín? ¿Qué es? Dice por acá, dice... Buen día, Dani. Puedes poner... Invítame un cigarro de John Sebastian, por favor. Yo no fumo, mijo, yo no fumo. Ni tomo tampoco. De mi dinero. Dice, hola Dani, dice, me puedes poner una canción de los Almers, bonito día, bonito sábado, perdón, dice, o bien los Almers, acordándome de ese bonito grupo local, canción de los Mier o los Almers, ok, los Almers. ¡Salud, Benito! ¿Es Benito, ah? Sí, sí, sí.
1: Buenos días, Dani, buenos días, ahí a ver si me puede poner una rolilla de los Tigres, la del contagio, por favorcito, mi Dani.
0: A ver, vamos a buscar primero los Almers. Gira, gira, gira, gira, gira, gira, no te gira, gira. Tiririririri. Algo así, no me acuerdo de ellos, a ver. La banda dominguera. Yo tengo una banda dominguera que siempre toca en la plaza. Esta está chida, la banda dominguera. ¿Cómo ves, Delito? Esa de la banda dominguera de los Almers. Para que andemos bien activos en esta mañana sabrosa. Fierro, pariente.

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0: cuando llegué, ahí llegó el tiburón y con él se me fue. Ahí está el tiburón. ¿Dónde? Ahí en el agua, pues ¿dónde más? ¿Ah? No vaya a ser el tiburón esos que andan en motos.
1: Alesia, buenos días.
2: Loco.
0: ¿Qué pasó, Robertito? ¿Cómo andas, mijo? ¿Cómo andas?
2: Muy bien, gracias.
0: Qué bueno, bendito Dios. ¿Andas chambeando o qué andas haciendo?
2: No, me tocó descanso, mijo.
0: Ah, pues sí, vea, la maquila nada más trabajan de lunes a viernes.
2: Así es.
0: Qué chido, mijo, qué chido.
2: ¿Qué, ya vas a cambiar de turno?
0: Ya, mijo, a partir de lunes, ¿eh?
2: Entras a las 7 y
0: sales. Y salgo a las 11. ¿Cómo ves?
2: Es bien poquito, no manches.
0: Ya sé, ¿verdad? Ya les dije yo que me pusieran desde las 7 de la mañana hasta las 7 de la noche, pero no quieren.
2: De 7 a 7, mijo.
0: ¿Verdad? Pero no me hacen caso. ¿Qué hacemos?
2: Ah, la te queda hasta bien para que descansen. No
0: un ratito, ah, sí. No todo es trabajo en la vida.
2: Te matan mucho,
0: mijo. Sí, mijo, sí. Bien cansado andar aquí cargando canciones.
2: No, y aparte esa te lastima la columna, ¿te imaginas?
0: Ándale, sí, ¿la qué? ¿Qué te lastima, la qué?
2: Te lastima la columna.
0: ¡La columna!
2: La columna,
0: pues. ¡Esa shit! Nada, que tú no dices bien, mijo. Oye, ¿qué rolita te voy a poner? De las viejas, una cumbia, la de...
2: Vámonos, no te metas con mi cucu.
0: Yo sé que tiene tu mujer.
2: Con el recodo.
0: No, ya está, mijo. Aquí te la pongo de volada a mi cucu.
2: Y no te queda mucha visibilidad. No, está bien, mijo.
0: Hombre, preséntala, mijo, porque es la que sigue, la tuya.
2: Vámonos con la No te metes con cucu para que baile el Dani. Porque ya se va.
0: ¡Arre!
2: ¡Bailo, cucu!

0: vamos y regresamos de volada. No le cambies. En un momento volvemos. Escuchas Qué Rollo con el Pollo.
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0: eso, música del señor Joan Sebastián. Qué buena rola, papá, la neta, Es que así uno, si canta así. Sí, señor, yo soy de rancho. Oye, por acá tengo más mensajes. ¿Qué dice el público? A ver, dice... Gracias, Dani, saludos, perfecto, la banda dominguera, Berito, que anda bien activo en esta mañana, desde bien temprano, y seguro fue a llevar a la niña, ahora sí que al trabajo, Sí, señor.
1: ¿Cómo amaneció, hijo?
0: A ver, abuelita.
1: Excelente día y excelente fin de semana, hijo.
0: Gracias, abuelita.
1: Con una de los plebeyos, le muestro el patio.
0: Sí, mejen.
1: A ver. Aquí andamos... alzando la casita, ¿ok?
0: Eso, eso.
1: Bendiciones y besitos.
0: Y me dije, muerto el papi. Muerto, me amo yo. Me dije, muerto el papi. Vamos a poner esa. Sí, a ver. Aquí la tengo. Pero la versión más nueva, A ver, modesto el papi. Aquí está. Es que se me movió. Y me he muerto el papi, modesto me llamo yo. ¡Júbele, papá! Modesto el papi en esa mañana. Los plebeyos para la abuelita que anda con Don Sixto bien activo.

0: ¿Qué rollo con el pollo? ¿Qué trancha con la pancha? ¿Y qué pedro con Alfredo? Ya llegó el momento más esperado de todos de irnos con la oldie de la bestia. Que no le digan, que no le cuenten, porque es mentira lo que no miran. ¡Es por acá, mi Mario!
1: Buen día, buen día, buen sabadito. A ver si puedes ponerla de... Y tú con él.
0: Y tú con él.
1: Como la béisbol.
0: Y tú con él. Y tú con él. A ver, vamos a buscarla. Y tú con él, la industria del amor. Bueno, sí, te la voy a poner rápidamente. Acabo de durar 3 minutitos para irnos con la oldie después de la bestia. Sobres, arre con la que barre. 7:57 a.m. Viene música de la industria del amor. Y tú con él. Después de esto nos vamos con la oldie de la bestia. A la bestia, papá.

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0: música de Lenin Ramírez, Polvito Rosa, Rosa, Rosa. Hoy estamos a través de La Bestia 99.3, dejando huella en esta mañana, 8 de la mañana con 15 minutos. Vamos a checar cómo está la temperatura en Chihuahua capital en esta mañana, para aquellos que todavía están en su casa, que apenas voy a salir, mi ánimo, y cómo está el clima, todavía no sé, ¿verdad? Aquí merengue dulce, limón partido, te lo voy a decir. Temperatura en Chihuahua capital, traenemos ya en esta mañana 26 grados Celsius, con sensación térmica de 26 grados, la temperatura más alta para el día de hoy. Vamos a llegar hasta los 34 grados, póngase bloqueador, tome agüita, hidrátese bastante, porque va a estar haciendo bastante calor. No se diga la sensación térmica y en las horas pico, pero dicen, fíjense, que a partir de el domingo va a bajar la temperatura, porque vienen las lluvias, toda la semana que viene se espera eran lluvias toda la semana, así que se va a poner sabroso a partir del domingo con el chipichipi, el lunes en la mañana, bueno, todo el día dice que va a llover bastante, lunes, martes y miércoles y juevesitos es cuando más va a estar la lluvia la próxima semana, así que, pues para que vaya tomando sus precauciones. Aquí dice el meteorólogo, no me crea a mí, ya ve que de repente dice, ay, dijeron que iba a llover a la radio, dijeron que iba a llover a la radio, bomba. Y no llovió nada. Entonces, sí va a llover. Es lo que dice aquí el mentiroso. Ya cualquier cosa, pues le echa la culpa al internet. Porque yo no soy Dios para andar. Dice, oh, sí, bebé. Pero eso dice. Mañana a lo mejor dice, no, ¿saben qué? Llegó el aeronazo y se llevó las nubes. Pues no sabemos. Sobres, hoy 8 de la mañana con 17 minutos. Te recuerdo nuestro WhatsApp 614-11-00993 para que te comuniques conmigo. A ver, Mario Enrique, Mario ya le puse su rol a Mario, no me acuerdo, a ver.
1: ¿Cómo andas, okay? Buen día.
0: A
1: ver si puedes ponerla de, y tú con él.
0: Y tú, sí, ya la pusimos, Ya está, carnalito, ya te la pusimos, y tú con él. Oye, y nos vamos a ir con lo más nuevo del Jackie, que la neta me gusta mucho esta rolita, que se llama Pintábamos Pa' Grande. Qué buena rola, papá. Dice, a ver, por acá dice, a mí me dijo Dani que no lavara porque va a llover hasta el jueves, ¿no? ¿Ya vieron? Échame la culpa, Armandito. Tú échame la culpa. No lavé esta semana porque en la radio dijeron que iba a llover. Por eso no está lavado. Oye, vámonos con música. Pintábamos Pa' Grande. El Jackie. Qué buena música. Pintábamos Pa' Grande. Y nomás pintábamos. Dale, papá. ¿Qué rollo con el Pollo Morning Show?

0: Fernández. Pero al final quedamos a debernos.
1: ¡Qué buena rola, señoras y señores! El Jackie. Pintábamos pa' grandes, pero nos quedamos chaparros, ¿verdad? Sí, así me decían a mí. No, este chamaco cuando esté grande va a crecer. Y tenga chaparro. Miren, buenos días, saluditos, gracias. Oigan, ya estamos transmitiendo por este TikTok en esta mañana, 8 de la mañana con 21 minutos. Si no me siguen en TikTok, síganme, búsquenme ahí. Danny Boy Science. Ahí estamos transmitiendo un ratito el día de hoy. Sí, señor. Sí, señor. Saludos a Grace. Me dice, te busqué desde las 6, pero no estabas. Te busqué desde las 6, pero no estabas. Te mandé una... Oh, es que acuérdense que... Ya, hoy es mi último día a las 6, entonces... Hoy no entramos a las 6. A las 7 entramos. Y a partir del lunes a las 7. El lunes no vengo, eso sí les digo. El Rocco va a estar el lunes desde las 7 hasta las 3. Y ya el martes aquí nos incorporamos. Sobres, el lunes no voy a estar, pero el martes sí. ¡Qué bonito! ¡Qué bonito! ¡Qué bonito! ¡Pintábamos pa' grandes! Y nada que me quede chapar. Pero qué buena rola sacó el Jackie, ¿verdad? No, ese mi Jackie. Saluditos al buen Jackie, hombre, que nos la pasamos muy chido. Y al Juama, la vez pasada que vinieron aquí a cabina, hasta burrito les dimos para desayunar, bien sabroso. Y ahora nos vamos a ir con música de Javi. Bueno, primero tengo llamada telefónica en esta mañana. Buenos días, ¿quién habla?
2: El Rolo, Salud.
1: ¿Qué rollo, carnalito?
2: ¿Cómo andamos?
1: Ni hoy. No, pues andamos, ¿qué es lo bueno?
2: Pues andamos, aquí, ¿no? ¿Ah?
1: Sí, malo cuando no andamos.
2: Sí, está saliendo una canción.
1: ¿Cuál quieres, carnalito?
2: La del vencedor con los rieleros del norte.
1: El vencedor con los rieleros.
2: A ver. Sí, es para la familia Marcelo Bustillos, aquí la Villanueva.
1: El vencedor de los... ¿Hasta dónde me están escuchando, carnal?
2: Aquí en la Villanueva.
1: En la Villanueva. Arre, carnalito. Pero, ¿qué te parece si me la presentas tú, la rolita? No seas gacho, preséntamela tú.
2: Sí, pero...
1: Para toda tu familia, carnal. Ahí se las dedicas. Te late, cacahuato,
2: sí, pues acá. Sí, para la familia Gastelón Bustillos, aquí en la Villanueva, el vencedor con los rieleros del norte y con Mediani Boy.
1: ¡Arre, carnalito! Y ahí está, saluditos, échale ganas, excelente sabadito, ¿eh?
2: Ándale, pues, Mediani, gracias.
1: ¡Órale, gracias, carnal! ¡Fierro, pariente! Música norteña.

0: Rolita de Javi, qué buena rola, papá, qué buena rola. Ahora sí, saquen la dosis para andar iguanas. Sí, señor. Saludos para Claudia Ruiz, que anda bien activa en esta mañana haciendo muchos pasteles, ¿eh? Pásele. Lleve su pastelito, mijo. Si aquí le tenemos, pásele, güerita. ¿Por qué siempre les dicen güerita, ah? Pásele, güerita. Mire, aquí le estamos mostrando, güerita, estos ricos pasteles. Mire, traemos este con el dibujo de Dragon Ball Z para el niño. Buenísimo. Si no le gusta ir a este, traemos este del Pokémon para que se acuerde cuando estaba usted niña. ¿Ah? Dice, verdad, yo ya estoy quemada. ¿Cómo que estás bien quemada por el pastel? Dice, acá se pueden pedir canciones. ¿Cuál quieres, carnal? ¿Quién es? Carduro, algo así. Oye, por acá me dice el Freddy. Hola, buenos días, mi Dani Boy. El Freddy reportándose desde el sur de la ciudad, carnalito. Dice, en la colonia Las Granjas. Aquí tengo la bocina en la calle, todo lo que da, mijo. Con el volumen al 100, ya llegó la chota. Ya me quiere llevar porque no le bajo yo. A ver si le baja. No, pues no puedo, oiga, ¿por qué? Es que no hay agua. Oh, no, oiga, el volumen. Ah, sí. Al volumen sí se puede. Dice, ¿me puedes complacer con la canción Te Soñé del Coyote y Árboles de la Barranca? Saludos desde la tortillería, el Freddy. Saludos, mi Freddy, que andas con todo. Y arriba, Satebo, sí, señor, yo soy de rancho. Arre, mi Freddy, saluditos, gracias. ¿Qué dice mi Kobayashi por acá?
1: Daniela ni el
0: solo
1: fueron, creo.
0: Sí, ya te las sábanas verdes estos. Hasta lunes.
1: Oye, mi Dani, póngase la rola. ¿Y por qué no? Ayer no la pusiste.
0: ¿Y por qué no?
1: Dele, ánimo.
0: ¿Y por qué no te la puse? A ver. Déjate, la busco. Ayer sí la pusimos, ¿eh? Ya me acordé. Ayer la pusimos antes de irnos. Fue la canción que dejamos casi programada. ¿Para quién andes? Es regional mexicano, sí. Dice por acá... dice, oiga, ¿crees que me puedas poner una canción colombiana? Y a ver cuál es. Lo dice por acá, dice, Dani, ¿dónde anda la rojita? Ahorita no viene, los sábados no viene, hasta el próximo sábado. Dice, ¿dónde van a quedar con los horarios? A partir de lunes, escucha la estación, mija. Rosita, fresita, yo empiezo a las 7 de la mañana, fíjate, así, de 7 de la mañana a 11. Y luego de 11 de la mañana a 3 de la tarde el Rocco. Y luego Rox quedaría de 5 a 9. Sobres, así merengue, limón, partido. Dame un abrazo que yo te pido, mi amor. Es regional colombiano. A ver qué dice por acá. Dice, es que necesito una de Jason Jiménez. Sí tocamos a Jason Jiménez, Ni tengo ni necesito de Jason Jiménez, porfa. Ahorita te la pongo con gusto porque tengo otras todavía que me habían solicitado. Sobres, nos vamos a ir con Árboles de la Barranca. Árboles de la... Pero la del Coyote, para no irnos con la de José. José. Carlos y José. Árboles de la Barranca, a ver, por acá están. Para mi buen Freddy, que anda bien activo haciendo tortillitas. Ya le dije que debería ser de harina, ¿va? Ya estás, carnal, ahí te pongo la de Jason Jiménez, Ni tengo ni necesito. Quiero. A ver, de una vez te la voy a buscar también para tenerla. De una vez. Jason Jiménez, que Dios lo tenga en su santa gloria, mi Jason Jiménez. ¿No? A ver, por acá anda la cancioncita de Jason Jiménez. Claro, Jason, el Power Ranger. Ya me acuerdo cuando dicen Jason... Era el Power Ranger rojo. Y yo veía los Power Rangers. Morphosis, amigos. Ellos fueron los primeros que inventaron los relojes que hablaban acá de... ¿Se acuerdan? Bueno, que yo me acuerdo. Que ponían ahí y les hablaba el Zordon. Era Zordon y les hablaba y le contó... ¿Cómo los oías si era Zordon? Bueno, sí es... Morphosis, amigos. Vamos con la media, pues, y luego rápidamente nos vamos a ir con Árboles de la Barranca. Pícale, por favor.
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0: Fíjate que me están preguntando que si fui al evento de Safrán ayer. No pude ir, pero sí estuve ahí con Generación R. Estuvimos ahí en la rueda de prensa con mi Carlos Arabia, con el Charlie Ruiz, con el Alex y con el Borre. Y la pasamos muy chido, muy chido la pasamos ahí. Y sí me invitaron, pero la neta ni chanza. Oye, así se llama la cantante. Ah, caray, ahorita la voy a buscar, ¿eh? Ahorita la voy a buscar porque no porque seamos radio, tenemos todas las rolas del mundo mundial, ¿verdad? Entonces, hay que checar ahorita la rolita. Sobres, dice por acá, dice la abuelita.
1: Buenos días, Daddy Boys.
0: ¿Cómo? Ah, no, era. Don Sixto.
1: Acá andamos en la trapeada.
0: ¿Qué anda haciendo, Don Sixto?
1: Se podría poner una de Leopoldo Urías.
0: Ah, hijo.
1: La de Amor Querido, ahí, por favor. Ahí para que lo escuchen los chavalitos de la abuela. Y también el Gastelu, que anda muy sentimental.
0: Anda bien. Dale. Crudo. Salud, y se fue a trabajar.
1: Y besos en el puro balazo, como dice usted.
0: Dice por acá, buen día, Dani, porfa, ojitos mentirosos. Gracias, Dani. De hecho, fíjate que nos íbamos a ir con las Bestia Cumbias y no las hemos puesto, en este sábado. La Bestia, buenos días, ¿quién habla?
2: El Rayo McQueen.
0: ¡Ese es mi rayito! ¿Qué dice? ¿Los filtros? ¿Andas en los filtros?
2: Simón,
0: hombre, papá, ¿quién fuera tú ahorita andar en los filtros?
2: Oye, ¿cómo amaneciste?
0: Acostado, mijo.
2: Gracias a Dios.
0: Ay, y en ayuno y sin bañarse. Me tengo que levantar a bañarme porque para que se aliviene uno.
2: Necesitas remojar ahí todo el día.
0: Para que me haga así como viejito, ¿ah?
2: Para que me hagas
0: achado. Oye, ¿cómo andas?
2: No, bien crudo.
0: Hijo de la tostada. Vergüenza es lo que te debías de tener.
2: Es que pues hubo partido ayer aquí en Camargo.
0: Ah, sí. Ah, del béisbol, ¿eh? ¿Cómo les fue?
2: Mal.
0: Hijo, ya ves, pero ahí andas. Es como irle a la América.
2: Le ganó Camargo a los... Ay, ¿cómo se llaman esos?
0: A los otros.
2: Sí ganó.
0: Sí ganamos, dice. Lo bueno es que ganamos, ¿ah?
2: Sí.
0: Ya está, carnal.
2: También ayer ganó Chihuahua.
0: Ganó Chihuahua. Pues, la neta, no lo vi, ¿verdad? ¿Para qué te he hecho mentiras? Ni lo escuché.
2: Zona de los tropicalísimos Apache.
0: De hecho, tengo la de Ojitos Mentirosos. Es la que me solicitaron, esa carnal. Mera. Esa mera, pues. Órale, pues.
2: Ya está, mi Dani.
0: Ya está, mijo. Un abrazo. Día. Cuídate. Hasta la boquilla, Camargo, mijo.
2: Ya está, mi Dani.
0: Gracias a mi Rayito McQueen. Más rápido, gracias, más rápido que la diarrea. Ya, el rayito. Oye, nos vamos pues con las bestiacumbias. Vamos a arrancar con una rolita y luego nos vamos a ir al corte. Y regresando el corte vienen más bestiacumbias en esta mañana. Saludos, Adela García, saludos. Un gusto saludarte desde Delicia, Chihuahua. Saludos, Adela, Dice, Dani, ya llegas. Dice, ya llegaste a las 10. ¿A los 10? ¿A los 10 qué? No sé, qué... Buen día, Natalia, saluditos. Vámonos con música, papá. Música, maestro. Ojitos rojos.

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0: buena rola, papá. Después de haber escuchado Ojitos Mentirosos. Ojitos mentirosos, no me miren. Tu mirada tierna me enloquece. Es que es la mirada de... el gato con botas. ¿Verdad? ¿Cómo era el gato con botas? Te miraba y...
1: ¡No, y no me veas así!
0: Ya, te sé la cara. Es que a mí no me sale la cara del gato con botas, pero... así es la vida. Oye, dice por acá más mensajitos. Ahí están los ajitos mentirosos que me habían solicitado. Ahorita, ¿cuál era la abuela? ¿Cuál había pedido? La abuela, una que quién sabe cuál era, ¿va?
2: Es para que lo escuchen los chavalitos de la abuela.
0: Los chavalitos de la abuela.
2: El Castelo, que anda muy sentimental.
0: ¿Sale? ¿Cuál era?
2: Acá andamos en la trapeada.
0: ¿En la trapeada, abuela?
2: Se podría poner una de Leopoldo Urías. Amor querido, ahí por favor. Ahí para que lo escuchen los chavalitos de la abuela. Y también el Castelo, que anda muy sentimental. ¿Sale? Saludos de Don Sixto. Y besos en el puro balazo.
0: Leopoldo Urías, alias el Paul Urías. Así, ¿para qué quieres que vuelva? ¿Sobres? Oye, nos vamos a ir para cerrar esta hora con Ojitos Mentirosos y te ponemos la de Leopoldo Urías, ¿eh? Que quiera la abuela. Vámonos con música. ¡Qué bello cuando me hablas así, chiquitito!

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0: Alma, ¿qué rollo con el
1: No en la mañana con 31 minutos, qué bonito.
0: Oigan, casi me despido porque yo tengo que ir con el dentista el día de hoy a que me saque la muela. ¿Ah? Con la novedad.
2: Con la novedad de que ya te olvidé y no me interesas. Cómete una mancha de envenenada, Blancanieves.
0: Ah, ni modo, así es la vida, ¿qué hace uno, va? Voy a que me la saquen. La muela. También mal pensados la raza aquí, la neta. No puede hablar uno bien porque luego se van por la tangente. ¿Ya?
3: Sí, señor. Sí, señor. Yo soy de rancho.
0: Dice... Por acá dice... ¡Hola! ¡Te amo, Cholo! Hijos, el Cholo no ha llegado, maestra. Y ese Cholo se llama, se que amaneció con otra. Es bien mujeriego el Cholo ese, con todas quiere, maestra. Al rato que salga embarazada, maestra, nada más no va a decir que no le dijimos, maestro, ya ve. Buenos días, apá, aquí andamos al millón y pasadito. Saludotes, dice el Gastelum, después de habérsela pasado ayer, carnalito, en la fiesta de... Ahora sí que los... Ahora sí, ¿cómo se llaman estos canales que se juntaron todos y que dicen que son Generación X? Ah, no, ¿eh? Generación R. Oye, ¿cómo estuvo, Gastelum, la pachanga? Ni fuiste a tomarte la foto allá. Oh, que voy a ir y que vamos a ir a tomar la foto y que... Okay, okay. A ver, pero mándalo al WhatsApp mío, mijo, pues, aquí para qué, ¿verdad? Mándamelo por acá. Yo casi me despido, les digo, porque tengo que ir a que me saquen la muela, ni modo, sin Yolanda. ¿Sobres? Oigan, pero nos vamos a ir con música rápidamente, el señor Alfredo Olivas, si no le vas, con la novedad, papá. Súbile, ¿qué rollo con el pollo, bonito?

0: Ahí está con la novedad de que ya te olvidé y que ya tú ya me olvidaste. Te olvidaré por esta cruz que no te miento. Cruz, cruz, que se vaya el diablo, que venga Jesús.
1: Oigan, ya 9 de la mañana con 37, yo me voy a retirar porque, ya saben, les platiqué, no me van a operar, es una sacada de muela.
0: Con la novedad de que ya me van a sacar la muela.
1: ¿Al que dice acá la bestia? Buenos días. ¿Eh? ¡Bueno! ¿No te oyes?
2: Gastelum.
1: Ah, ¿qué pasó, Gastelum? No, Gastel, te oyes. No, así, bien raro.
2: Pues es que ya ando hasta las orejas, como dicen.
1: ¿Verdad que sí?
0: Sí, sí, sí.
1: ¿Qué onda, mijo?
2: Medias negras con Miguel y Miguel.
1: Medias negras con Miguel y Miguel. Arre. Antes de irme, te la voy a dejar programada. ¿Sobres?
2: Para Gonzalo Bustillos, para Chelo.
1: Órale. ¿Para Chelo? ¿Chelo? Se lo dije. Se lo dije. Se lo compro. Ya está, mijo. Un abrazo. Vale, gracias, que se corta mucho la llamada, quién sabe por qué, pero bueno, yo me despido con la siguiente rolita y les voy a dejar programada esa también. Y esto se llama Te Estaré Esperando, chiquitita preciosa, la arrolladora Banda Limón. Y nos escuchamos el martes, si Dios quiere, yo el martes regreso. El martes a partir de las 7 de la mañana, el lunes me estará cubriendo Rocco. El lunes Rocco de 7 a 3 de la tarde y yo regreso el martes de 7 a 11 de la mañana.

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1: Hasta la vista, baby.
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1: 10 en punto.

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9: 10:45.

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1: 11:40.
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1: Once 11:43.

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1: 12-1.

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1: 12:45.
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1: Una, uno.
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5: 1-21.

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1: 1:32.

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8: 1:42.

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12: 1:53.

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1: Dos en punto.

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1: 231.

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12: 241.

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1: 3-2.

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1: 333.

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1: 341.

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1: 4-1.

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1: 432.

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17: 4:45.

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1: 5-2.

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1: 5:30.

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6: 542.

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